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3: Bienvenidos a 90.1 Mix, 80s, 90s y más, y por vía digital en iHeartRadio. Soy Gio Gómez Tagle y les doy la más cordial bienvenida en este turno en vivo que estaré con ustedes hasta las 8 de la noche el día de hoy, en este sábado 10 de octubre, siendo ya las 6:08. Y vamos a platicar sobre una película que se basa en una pregunta fascinante. Es una de las tantas que les voy a recomendar el día de hoy. ¿Qué pasaría si pudiéramos experimentar estados de conciencia tan profundos que sintiéramos que estamos reviviendo el pasado de la humanidad? Y también vamos a platicar sobre una nueva película basada en el universo de El Exorcista con la chiqui babe Scarlett Johansson. Y también les voy a recomendar una joya de película de culto de los años 80 que es sobre un neurocirujano que también es físico, piloto de un automóvil, líder de una banda de rock y enfrentándose a unos extraterrestres de otra dimensión. Está súper bizarra esta película. Y también les voy a platicar el caso de alguien que reprodujo millones de veces su música con ayuda de bots y, ¿qué creen?, se fue a la cárcel. Ahorita les platico el chismecito completo. Recuerda que te puedes poner en contacto vía Tollback de iHeartRadio con mensajes breves de voz de 30 segundos o por mensaje escrito directamente en mi Facebook, Gio Gómez Tagle en Mix. Continuamos con más música, soy Gio Gómez Tagle y estás en 90.1 Mix, 80, 90 y más, y por vía digital en iHeartRadio.

Continuamos en 90.1 Mix, 80s, 90s y más, y por vía digital en iHeartRadio. Soy Chico Gómez Tagle, esto fue Kylie Minogue con Can't Get You Out of My Head, siendo ya las 6:17. Y bueno, vamos a platicar sobre esta película que les dije con mi chiqui babe Scarlett Johansson. Han pasado más de 50 años desde que se estrenó El Exorcista y considero que, pues, sigue posicionándose como la mejor película de terror de todos los tiempos, ¿no? Digo, han salido muchas, algunas muy exitosas, con otras temáticas también, muy interesantes, pero bueno, sin duda, El Exorcista, ahora sí, como dicen, llegó para quedarse. Y bueno, Mike Flanagan arma una nueva película basada en este universo del Exorcista, pero ahora bajo el título de Mártires, ¿no? Y lo hace con Scarlett Johansson, compartiendo también créditos con Chiwetel Ejiofor, que es el actor protagónico de la película The Backrooms, ¿no? Y bueno, pues, ¿de qué trata? Julie Miller, que es una detectiva de homicidios de Nueva York, llega a una escena de crimen y todo parece estar relacionado con la figura de un asesino en serie, ¿no? Conocido como Father Sunday, que es sentenciado a la pena de muerte. Ahora, Julie le pide ayuda a un sacerdote para la investigación, pues parece haber un patrón asociado no solo al caso que investiga, sino a la realidad psicológica y emocional, incluso de varios criminales conocidos. O sea, su relación con el diablo, ¿no? Supuestamente con la maldad, con la idea de que cometieron sus delitos estando poseídos, ¿no? Entonces, pues mientras más investiga, más va descubriendo algunas verdades. Y pues no solo se pone ella en riesgo, sino también a su hijo de 12 años, que pues según el tráiler parece que ya no es el mismo. La verdad es que es un buen guiño ahí a la película original de William Friedkin. Y bueno, pues Mike Flanagan, uno de los nombres hoy día pues más respetados en el género de terror, director y guionista del Exorcista Mártires. Pero bueno, si eres fan de Midnight Mass o las dos entregas de La Maldición de Hill House, Bly Manor, ¿no? Estas dos series, o incluso la adaptación de Doctor Sleep, Gerald's Game, La Vida de Chuck, o incluso Carrie, ¿no? Bueno, pues Mike Flanagan dirigió, escribió y produjo todo esto que acabo de mencionarles en los últimos años. Así que bueno, pues ¿cuándo se estrena esto? Vamos a tener que esperar al siguiente año, porque esto se va a estrenar el 12 de marzo de 2027. Hubiera estado chido para estas fechas, ¿no? Pero, pues bueno, luego así se retrasan las producciones y pues ya también las empatan, pues por cuestión comercial, a otros lanzamientos por temporada como tal. Pero bueno, pues ahí para que tengan en la agenda, en el renglón, El Exorcista Mártires. Yo particularmente tengo expectativas de que pueda estar entretenida y pues en una de esas con buena narrativa, partiendo de este señor, precisamente, pues Mike Flanagan, pero la verdad es que la voy a ver nada más porque sale Scarlett Johansson. Ay, nada más por eso. Continuamos con más música, soy Gio Gómez Tagle y estás en 90.1 Mix, 80s, 90s y más, y por vía digital en iHeartRadio. Ahora vamos a escuchar Linkin Park con In The End, porque hay veces que no importa qué tanto le eches ganas a algo, siempre, siempre, shit happens.

0: Continuamos en 90.1 Mix, 80s, 90s y más, y por vía digital en iHeartRadio. Soy Chico Gómez Tagle, eso fue Like a Prayer de Madonna. Y pues ahora sí, ahí les va la película que les dije que les voy a recomendar el día de hoy. Es una joya de 1980 que se llama Estados Alterados, Altered States, de Ken Russell, que trata sobre el científico Eddie Jessup, que es William Hurt, que cree que hay otros estados de conciencia que son tan reales como la vida cotidiana. Y utilizando la privación sensorial y añadiendo medicamentos potentes y alucinógenos, investiga estos estados alterados y soporta experiencias que hacen que la locura parezca una bendición. Y es que este fue el debut cinematográfico de William Hurt. De hecho, antes de convertirse en una figura destacada de Hollywood, protagonizó esta película interpretando a este científico. Y la verdad es que su actuación, pues tan intensa, ayudó a establecer también el tono, pues obsesivo de la historia. Y es que esta película está basada en una novela del mismo nombre, Altered States, que le escribió Paddy Chayefsky, que es un reconocido guionista de películas como Marty, de 1955, Network, de 1976, que también ya he recomendado por acá. Y de hecho, Chayefsky adaptó personalmente su propia novela para la pantalla. Y algo interesante es que el protagonista se inspira parcialmente en un científico real. O sea, está relacionado con las investigaciones de John C. Reilly, que es un médico y neurocientífico conocido por estudiar la conciencia y desarrollar tanques de aislamiento sensorial. Pero bueno, algunas de las experiencias extremas pues son acontecimientos ficticios como tal. Pero algo que me gusta mucho de esta película es este guiño también al body horror, porque pues las transformaciones físicas son parte esencial del horror. De hecho, pues el protagonista experimenta estas alucinaciones, pero no solamente como experiencia, sino en cambios corporales visibles. Y el maquillaje, una chulada, porque fue por parte de justamente Dick Smith, que fue el que trabajó en El Exorcista en 1973, y pues ayuda a materializar esas transformaciones físicas, pues bastante perturbadoras, la verdad. Y bueno, pues la verdad es que la película necesitaba representar experiencias mentales, ¿no? Que no podían filmarse de manera convencional. Por eso es que se recurrió a trucos ópticos, composiciones de imagen, recursos visuales, pues propios de la época, pues muy anterior a la época de los efectos digitales modernos como tal. La banda sonora es de John Corigliano, que también es un compositor que, bueno, ganaría después un Oscar por el Violín Rojo en 1998. Y pues la música, de hecho, recibió una nominación al Oscar en su momento con esta candidatura de Corigliano. Y bueno, al final pues acabó ganando Michael Gore por Fame ese año. Pero fíjense, también fue nominada al Oscar por el diseño sonoro, porque es algo impresionante también. Y bueno, pues joya de joyas, ¿eh? Esta película que les estoy recomendando el día de hoy. Se las comparto en este momento allá en mi Facebook, Gio Gómez Tagle en Mix, G-I-O en Mix, para que me puedas encontrar más rápido. Y ya te la sabes, mándame mensaje directo por Facebook y con todo gusto te comparto el link para que puedas disfrutar esta película completamente gratis en internet y subtitulada en español. Continuamos con más música, soy Gio Gómez Tagle y estás en 90.1 Mix, 80s, 90s y más, y por vía digital en iHeartRadio.
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0: Continuamos en 90.1 Mix, 80s, 90s y más, y por vía digital en iHeartRadio. Soy Gio Gómez Tagle, esto fue YouTube con With or Without You, siendo ya las 6:44. 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En la siguiente hora voy a platicarles sobre otra película que les voy a recomendar. Es una bizarrez así total de mediados de los años 80. Muy chida, ¿eh? Es ciencia ficción con comedia. Y pues una cosa de esas extrañas que luego de esas que me gusta recomendarles también. Y les voy a compartir una noticia que es sobre una persona que reprodujo millones de veces su música en la internet con ayuda de bots. ¿Y qué creen? Se fue a la cárcel. Ahorita les platico el chismecito. Continuamos con más música. Soy Gio Gómez Tagle. Y estás en 90.1 Mix, 80, 90 y más. Y por vía digital en iHeartRadio.
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3: Continuamos en 90.1 Mix, 80s, 90s y más, y por vía digital en iHeartRadio. Soy Gio Gómez Tagle y les doy la más cordial bienvenida a toda la gente que se va sumando en este turno en vivo, que esta será mi última hora con ustedes, ya que a las 8 empieza DJ Jarak con Remix. Pero en esta hora les voy a recomendar otra joya de película, que es una película de culto. Imaginen a un neurocirujano que también es científico, piloto, líder de una banda de rock y enfrentándose a extraterrestres de otra dimensión. Bueno, ahorita van a ver la bizarrés y chulada de película que les voy a recomendar. Y también les voy a compartir una nota sobre alguien que reprodujo millones de veces su música con ayuda de bots y se fue a la cárcel. Ahorita les platico el chismecito. Recuerda que te puedes poner en contacto aquí en cabina vía Tollback de iHeartRadio. Puedes mandar mensajes breves de voz de 30 segunditos. O si quieres hacerlo por mensaje escrito directamente en mi Facebook, Gio Gómez Tagle en Mix, G-I-O en Mix, para que puedas encontrar más rápido. Y si me mandas mensajito directo por allá, te comparto también el link de la otra película que recomendé en la hora anterior, que es Alter States, de Ken Russell, Estados Alterados, que es una chulada de película también. Continuamos con más música, soy Gio Gómez Tagle y estás en 90.1 Mix, 80s, 90s y más, y por vía digital en iHeartRadio.

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esa. Continuamos en 90.1 Mix, 80s, 90s y más. Y por vía digital en iHeartRadio. Su chico Gómez Tagle, esto fue Lady Marmalade de Christina Aguilera. Siendo ya las 7 de la noche con 12 minutos en este sábado 10 de octubre. Y ahí les va, porque hoy sí se está escurriendo como siempre, pero pues me gusta hacer estas recomendaciones en fin de semana porque pues creo que es cuando más tiempo tienen las personas de ver cosas, películas, series. Y bueno, pues hoy la pura melcocha que les estoy recomendando. Y esta película a continuación no es la excepción, al contrario, es una de las rarezas yo creo más queridas del cine de culto de los años 80 y es The Adventures of Buckaroo Banzai Across the Eighth Dimension. Así de bizarro como suena el título, de Walter Dutch Richter, una película de 1984. Y bueno, ¿de qué va? Buckaroo Banzai es un prestigioso científico, neurocirujano, piloto de carreras, cantante de rock, héroe de cómics, y en una de sus investigaciones abre una puerta a otra dimensión. Y el problema es que la referida dimensión pues está siendo empleada como cárcel por una raza alienígena. Y la Tierra pues se ve amenazada de ser invadida o destruida por la policía alienígena. De modo que Buckaroo, pues con ayuda de sus guardaespaldas, sus colegas científicos y el grupo de rock y algunos de sus fans también, y también le ayuda a un embajador alienígena y hasta un cantante de country tejano, pues van a tomar cartas en el asunto. Una joya de película de ciencia ficción, aventuras, comedia, extraterrestres. Y bueno, pues prácticamente el director fue también el guionista. De hecho, él ya había trabajado como guionista en una joya de película que se llama Invasion of the Body Snatchers de 1978. Después escribe Big Trouble in Little China de 1986, que creo que es otra película que también se convierte en una de las favoritas de los aficionados al cine de culto. Y bueno, pues Peter Wheeler, quien interpreta a Buckaroo Banzai, dos años después, pues tendría mucha notoriedad. Él es Alex Murphy en Robocop, ¿se acuerdan? De 1987. Pero bueno, su papel en Buckaroo, nada que ver, ¿eh? O sea, con una faceta mucho más excéntrica y cómica. Y la banda de Buckaroo Banzai, que son los Hong Kong Cavaliers, pues no son simplemente músicos ahí que aparecen de fondo, sino forman parte del círculo de amigos y colaboradores del personaje principal. Y pues eso, la película mezcla entre aventura científica y también la estética de una banda de rock de los años 80. Una joya, en verdad. De hecho, tuvo varios nombres antes de llamarse así. O sea, también se había puesto en algún momento Buckaroo Bandy, ¿no? Pero en algún momento también se iba a llamar Find the Jet Car o Say the President a Buckaroo Banzai Thriller o Lepers from Saturn, ¿no? Este está más bizarro, así como Leprosos de Saturno. Y pues cualquier título, ¿eh? Para la bizarrez de película que es, está bien chido. Y bueno, pues prácticamente también vemos a Christopher Lloyd, fíjense. Interpreta a John Big Booty, que es uno de los extraterrestres antagonistas. Y pues es curioso porque en 1984, el mismo año en que apareció como el reverendo Jim Ignatowski, ¿no? En la serie Taxi. Y bueno, esto antes de que hiciera Doc Brown en Back to the Future, en Volver al Futuro, que lo convertiría pues en un ícono mundial como tal. Y pues algo interesante justo es que se supone que iba a haber una secuela de esta película, pero nunca se hizo. Ya, nunca se hizo. La verdad es que también no le fue tan bien en el estreno, creo que fue por eso. Aunque después, pues con el tiempo se ha ido convirtiendo cada vez más en una película pues obligatoria de ciencia ficción de los años 80 y era una película de culto como tal. Se las comparto también en mi Facebook, Gio Gómez Tagle en Mix, G-I-O en Mix, y al igual que Alter States, que les recomendé el día de hoy, mándenme mensajito directo por Facebook y les comparto el link para que puedan ver esta película también, completamente gratis en internet y subtitulada en español. Continuamos con más música, soy Gio Gómez Tagle y estás en 90.1 Mix, 80s, 90s y más, y por vía digital en iHeartRadio.

Continuamos en 90.1 Mix, 80s, 90s y más, y por vía digital en iHeartRadio. Soy Diego Gómez Tagle, esto fue Adele con Rolling the Deep, siendo ya las 7:29. Y ahí les va el chismecito de esta persona que reprodujo millones de veces su música con ayuda de bots y se fue a la cárcel. Bueno, pues es una idea que tal vez muchos músicos y creadores de contenido, ¿no? Pues han tenido, pues para ayudarse de bots para incrementar pues ganancias, ¿no? Finalmente. Y bueno, pues Mike Smith fue condenado a tan solo, que también, 18 meses de prisión por andarse ayudando de bots para reproducir millones de veces su música, lo cual le generó pues una muy buena cantidad de dinero por regalías, que es un fraude cibernético que al final de cuentas pues fue detectado por autoridades gringas y pues ya lo acusaron de delitos federales. Y pues según las investigaciones, entre 2017 y 2024, Mike Smith utilizó un ejército de bots para reproducir millones de veces su música. Y esto, pues fíjense, le redituó $8 millones. O sea, ¿no? Pero pues bueno, el chiste es que pues subió a plataformas la música generada totalmente por inteligencia artificial, lo cual es todavía doble bodrio, ¿no? Y bueno, pues ya después sus bots reproduciéndola de manera insistente. Y la verdad es que siento que, pues bueno, al final lo metieron al bote. Por el tiempo que es, 18 meses de prisión, la neta no. O sea, porque según un acuerdo, ¿no? Eso sí. Y la verdad es que fueron muy indulgentes, la neta, ¿no? Porque, pues bueno, tiene que pagar los $8 millones que ganó con la ayuda de bots. Entonces, pues ya si se lo había gastado, pues ahí viene el problema, ¿no? Que ahora va a tener que ver cómo carajos hace dinero sin hacer fraude, ¿no? Pero, pues por la cantidad, pues no creo que esto lleve así a una, ¿cómo decirlo? Como una demostración, ¿no? Así de castigo significativo. Y seguramente ni será el primero ni el último. Entonces, pues si quieren dar el ejemplo, que se viera acá manchado así de, sí, pues 5 años en la cárcel. Si no, yo diría. Pero pues sí, la neta, ¿no? Si quieren dar el ejemplo, así como, como daban el ejemplo, la nueva Inquisición. Así, justamente, tenemos que tener ahí mártires para que pues los demás planteen ya la duda de, híjole, mejor no lo hago, ¿no? Pero bueno, la verdad es que, bueno, ¿quién escucha música hecha con IA? Para empezar, mi gran pregunta, mi duda existencial de hoy sábado. Pero bueno, ¿ustedes qué opinan al respecto? A ver, denme sus opiniones. Es más, platíquenme si alguien de plano sí escucha música hecha con IA. ¿Y por qué? A ver, explíquenme por qué. ¿Saben? Se pueden poner en contacto vía Tollback de iHeartRadio con mensajes breves de voz de 30 segundos. O si quieren hacerlo por mensaje escrito. De hecho, estoy acá chateando con varias personas en mi Facebook, Gio Gómez Tagle en Mix, G-I-O en Mix, para que me puedan encontrar más rápido. Continuamos con más música. Soy Gio Gómez Tagle y estás en 90.1 Mix, 80s, 90s y más. Y por vía digital en iHeartRadio.

0: Continuamos en 90.1 Mix, 80s, 90s y más, y por vía digital en iHeartRadio. Esto fue Gloria Gaynor con Chancla que tiro, chancla que no recojo. I Will Survive, siendo ya las 7:47 minutos. En este sábado 10 de octubre llegó el momento triste de tener que despedirme de todos ustedes. Seguirá en la siguiente hora DJ Yara con Remix. Pero antes que nada le quiero mandar saluditos muy especiales a Nicotina Gro, que me manda por acá saluditos también por Facebook, a José Cortés, a Adolfo Campos, a Ana María Marín, y bueno, pues a todos los que en algún momento hicieron ya ahorita contacto conmigo. Recuerden que hoy recomendé La Pura Melcocha, como siempre, de dos películas que les puedo obsequiar literalmente los links para que puedan verlas en internet completamente gratis y subtituladas al español, que fue Altered States de Ken Russell, chulada de película, que tienen que ver hoy en el Día Mundial de la Salud Mental. Qué mejor que ver esta película el día de hoy. Y también les recomendé otra película de culto, que es The Adventures of Bukaro Banzai Across the Eighth Dimension. Esta es una película de Walter Duck Richter de 1984, pero chulada de ciencia ficción con comedia. En verdad, película de culto extraña, y van a ver, mándenme mensajito y con todo gusto les comparto los links para que puedan disfrutar estas películas completamente gratis en internet. Y pues nos vemos el día lunes. Se quedan aquí con muy buena música. Recuerda que estás en 90.1 Mix, 80s, 90s y más. Por vía digital estamos en iHeartRadio. Soy Gio Gómez Tagle. Me pueden encontrar en Facebook como Gio Gómez Tagle en Mix. Gio en Mix, así para que me encuentren más rápido. Y que pasen un excelente fin de semana. Descansen los que puedan descansar. Los que tienen trabajo, pues que les sea leve. Sobre todo, apapáchense. Apapáchense porque nadie nos va a apapachar más que nosotros mismos. Bueno, a veces sí, nos apapachan, pero bueno, siempre hay que pensar, siempre hay que pensar en el amor propio también. Se quedan aquí con muy buena música, soy Gio Gómez Tagle, y estás en 90.1 Mix, 80, 90 y más, por vía digital en iHeartRadio, y nos vemos en el futuro.
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